0: Cuenta la leyenda que en un lugar ni muy lejos ni muy cerca la gente vivía en felicidad y armonía en un lugar llamado Techno City.
1: Tú, cállate esta ciudad, tío.
2: Mira eso, tío.
1: Hola, tú,
2: tío.
1: Nos quedamos aquí, pero de una, de dos,
2: ¿cómo
1: de
2: mola,
1: tres.
2: ¿Eh?

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0: Oye, piensa en tu futuro. No pierdas más tiempo.
1: ¿Por qué?
0: Porque la vida es corta.
1: Déjame en paz, déjame solo. Yo vivo hoy, no miro para atrás.
0: Pero piensa, es muy importante mirar para adelante, para adelante, para adelante, para adelante.